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0: Muy buenas noches y bienvenidos a la revisión de noticias en Radio Congreso. El gobernador regional de Valparaíso, Rodrigo Mundaca, entregó su cuenta pública entregando detalles en torno a las inversiones y las proyecciones para el próximo periodo de este año 2026 en cuanto al trabajo del gobierno regional y sobre todo de cuánto se invertirá y cuáles son los proyectos prioritarios frente a una agenda demandante. Vamos con los detalles con Evelyn Rojas.
1: Sí, tal como tú lo señalas, en el marco de la rendición de la cuenta pública ciudadana del gobierno regional, el gobernador Rodrigo Mundaca presentó los principales avances y logros de la gestión del año 2025, destacando la priorización de proyectos en las 8 provincias de la región de Valparaíso, con un total de 712 iniciativas, con una inversión de 115.220 millones de pesos por parte del GORE. Este importante hito se desarrolló en el renovado Centro Cultural de La Calera, cuyas obras cuentan también con una importante inversión por parte del gobierno regional a través del Fondo Nacional de Desarrollo Regional FNDR por 3.720 millones de pesos. Este espacio simboliza la concreción de un anhelo de las vecinas y los vecinos que por más de 15 años esperaron contar con este recinto destinado a la cultura y al encuentro social. Durante la gestión 2025, el gobernador señaló que se fortaleció áreas clave como seguridad, salud, infraestructura, desarrollo social, vivienda, medio ambiente, agua, trabajo, transporte, movilidad, deporte, educación, cultura y patrimonio. En esta línea, con desafíos de descentralización y equidad territorial que demanda la ciudadanía. La máxima autoridad regional expuso sobre las inversiones, obras también y proyectos en los principales ejes de la gestión agrupados en las siguientes categorías: seguridad, deporte, educación, cultura y patrimonio en el gobierno regional, priorizando durante el 2025 una inversión total de 456 iniciativas en las 8 provincias de la región. Entre los proyectos que también se destacaron en iniciativas están, por ejemplo, el sistema de teleprotección a nivel regional y la entrega de vehículos a carabineros, a la policía de investigaciones y a la policía marítima. También durante la gestión destacan obras como el mejoramiento de las escuelas de Zapallar, la construcción del estadio Ídalo en Composto de Villa Alemana, proyectos de alcantarillados y proyectos de gestión de residuos que han sido elaborados por el GORE. A esto se suman convenios. Y además cabe destacar que el gobierno alcanzó un 99,64% de ejecución presupuestaria correspondiente al año 2025, ubicándose así, según señaló el propio gobernador, en el primer lugar a nivel nacional, de acuerdo con el balance de la Dirección de Presupuestos DIPRES. Este resultado permite afirmar que el 100% de los recursos de los programas de inversión del GORE fueron ejecutados en la región de Valparaíso.
0: Cerramos así la revisión de noticias en Radio Congreso por esta jornada. Gracias por informarse con nosotros y que tenga un reparador descanso. Buenas noches.
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1: Son las 21 horas, 59 minutos.
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1: Diputados de oposición recurrieron a Contraloría por eventual conflicto de interés del ministro de Hacienda. Seguridad y economía marcarán la primera cuenta pública del presidente José Antonio Kast. Y el Ministerio de Salud lanzó la campaña de invierno. Buscan hacer frente al incremento de virus respiratorios.
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1: Con esos titulares comenzamos el programa de este día viernes. Bienvenidos y bienvenidas a la revisión de las noticias. Mi nombre es José Miguel Mardones, de CNN Chile, y comenzamos desde ya a conversar las informaciones de las últimas horas. Les cuento que el Ministerio de Salud lanzó su campaña de invierno ante el alza de virus respiratorios como la influenza. Con un presupuesto de 50.000 millones de pesos, las autoridades alertaron por la baja vacunación en adultos mayores y llamaron a inocularse para frenar los contagios antes del pic de la temporada. La periodista María Belén Araya con toda la información.
2: El Ministerio de Salud presentó su campaña comunicacional de invierno destinada a reforzar la prevención de enfermedades y robustecer la red asistencial, pública ante la alta demanda de la temporada. La iniciativa surge en un escenario complejo, marcado por una circulación viral activa y un aumento sostenido en las consultas de los servicios de urgencia a nivel nacional. La principal preocupación de las autoridades radica en la baja cobertura de vacunación dentro de los grupos de riesgo, particularmente en personas de la tercera edad. Al respecto, la ministra de Salud, Maicho Malí, enfatizó que la inmunización es una responsabilidad tanto personal como colectiva.
3: Adulto mayor alrededor, preocuparse de que esté vacunado, porque además hay algo relevante en esto de la vacunación. Cuando uno tiene un porcentaje de personas vacunadas, hace que circule menos el virus y también protege a aquellas personas que por A, B o C motivo no se pudo vacunar o no está dentro de los grupos de riesgo. O sea, yo me vacuno no solamente para protegerme yo, sino que me vacuno para proteger al resto.
2: A la par con el llamado del gobierno, las cifras epidemiológicas reflejan la urgencia de la medida, registrando que las atenciones médicas por complicaciones respiratorias escalaron un 3,3% en comparación a la semana anterior. La vocera Ilse Contreras, médico broncopulmonar y pediatra docente de la Facultad de Medicina Clínica Alemana UDD, hizo un llamado a la inmunización colectiva.
4: Los virus respiratorios tienen un impacto tremendo en la salud de la población durante los meses de invierno y para eso se sugiere de todas maneras incentivar la vacunación, ya que la vacunación masiva protege a toda la población, lo que se denomina una vacunación en capullo, sobre todo en aquellos hogares en donde hay niños menores y adultos mayores. Tienen que vacunarse todos.
2: La campaña de vacunación permanecerá vigente hasta el mes de septiembre con el objetivo de alcanzar un 85% de cobertura antes de que se produzca el pic de contagios invernales.
0: Lo que le pasa a Santiago no le pasa a Chile. ¿Qué pasa en Coquimbo?
1: La provincia de Limarí tendrá recorridos nocturnos, rutas guiadas y actividades familiares por el Día del Patrimonio. Ovalle, Montepatria, Punitaqui y Combarbalá preparan experiencias gratuitas para relevar historia, oficios, patrimonio natural y tradiciones locales.
0: Coyhaique.
1: La empresa eléctrica Edel Aysén realizó un operativo de inspección de medidores en Coyhaique, revisando cerca de 90 empalmes domiciliarios y comerciales. La empresa busca prevenir irregularidades, reforzar la seguridad eléctrica y asegurar un suministro confiable para sus usuarios.
0: Guara.
1: Carabineros detuvo a un ciudadano boliviano de 20 años tras sorprenderlo transportando cigarrillos de contrabando en Guara. El operativo permitió decomisar 27.320 cajetillas de distintas marcas que eran trasladadas en un vehículo fiscalizado.
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1: A días del mensaje presidencial, la atención está puesta en los anuncios que marcarán una nueva etapa del gobierno y en las respuestas que esperan tanto el mundo político como la ciudadanía, enfocadas en materia de economía y seguridad. Nos cuenta más detalles el periodista Ivo Govich. Ivo, ¿qué tal?
5: ¿Cómo están? Muy buenas tardes. En Valparaíso, desde el jueves por la tarde-noche, se encuentra el presidente de la República, José Antonio Kast, ultimando los detalles de lo que va a ser su primera cuenta pública, la primera comparecencia ante el Congreso Nacional, para explicar, delinear lo que han sido estos primeros tres meses a cargo del país y proyectar lo que va a ser parte de su administración a corto y mediano plazo. Una prueba política importante para un gobierno que ha basado su campaña y su administración en resultados concretos en materia de economía y también de seguridad, dos materias en las que ha estado hasta el momento al debe, y también en lo comunicacional, y esperan un reimpulso luego del discurso del presidente de la República durante la jornada del día lunes. Una compleja instalación ha tenido el gobierno de José Antonio Kast, marcado por un cambio de gabinete que él mismo reconoció no esperaba tener que hacer antes de los primeros 70 días de mandato. Por parte de su equipo han estado revisando las cuentas públicas anteriores de los presidentes Michelle Bachelet, Gabriel Boric y también de Sebastián Piñera. Saben que el hito del día lunes podría elevar los números de aprobación del presidente y también del gobierno y darle cierto aire en medio de una negociación por la mega reforma, el proyecto de la ley de reconstrucción nacional. Claudio Alvarado, ministro del Interior y también ministro secretario general de Gobierno, habló el día de hoy con los medios de comunicación en la previa de esta primera cuenta pública del presidente José Antonio Kast, y esto fue lo que nos dijo.
6: Este gobierno, que está centrado en los ejes de seguridad, fundamentalmente de crecimiento económico, en esa cuenta pública van a tener un espacio importante para explicar esas medidas a la ciudadanía. Lo que vamos a escuchar es una cuenta pública honesta del presidente, en donde va a explicar todas y cada una de las acciones que el gobierno ha desarrollado a la fecha, y también, ¿no es cierto?, va a exponer cuáles son los objetivos y los propósitos hacia adelante.
5: Una cuenta pública que preliminarmente, y por lo que sabemos, va a estar enmarcada por varios hitos. Uno de ellos, poder exponer en materia de seguridad lo que se ha hecho, más allá de la salida de Trinidad Steinert y asumir esta cartera Martín Arrau, con un cambio de mano evidente y que ha sido reconocido transversalmente por todo el arco político. También marcar diferencias claras en cómo recibieron el Estado, cómo recibieron las administraciones del país desde el gobierno pasado, el liderado por el expresidente Gabriel Boric. Marcar qué es lo que se ha hecho, cuáles han sido los cambios, que se note ese cambio de mano, y también poder proyectar para el gobierno hacia dónde quieren ir. Es un discurso que duraría en principio entre una hora veinte, no más que eso, y que ha generado muchísimas expectativas por lo que también puedan decir en materia de economía, salud. Podrían haber anuncios importantes en temas de Salacuna y específicos en materia de seguridad, que van a ser definidos por el presidente de la República, José Antonio Kast, y el día martes 2 de junio por el ministro de Seguridad ante el Senado, Martín Arrau. Mucho ojo, porque esta puede ser una cuenta pública con una puesta en escena distinta, con un discurso acompañado por intervenciones ciudadanas, también un cambio de eslogan, termina el trabajando para usted, y hace tiempo nos habían contado ya que como fecha límite para ese eslogan con el que el gobierno parte su administración iba a cambiar luego de la cuenta pública. Para finalizar, les cuento que el presidente Kast no solamente está enfocado en lo que va a ser el día lunes, el día sábado va a tener una serie de grabaciones, una ronda de entrevistas televisivas que serán emitidas durante la jornada del día domingo, mismo día donde va a realizar una nueva versión de Presidente Presente, desde la región de Valparaíso, pero específicamente en la comuna de Villa Alemana, una instancia donde el presidente contesta preguntas de la ciudadanía y que han sido muy noticiosas en el norte del país y también en el sur del país. Así que ha estado ya definiendo el presidente José Antonio Kast los últimos lineamientos de lo que va a ser su discurso, el primero ante el Congreso como presidente de la República, en lo que va a ser la primera cuenta pública bajo su administración.
1: La discusión sobre los ingresos de las autoridades volvió al Congreso con una propuesta que busca reducir salarios y fortalecer las señales de austeridad en el sector público. Los detalles de la propuesta del Partido de la Gente los trae la periodista Ornella Mellado.
7: El Partido de la Gente presentó una reforma constitucional para fijar un tope de 10 sueldos mínimos a las remuneraciones de las altas autoridades del país, incluyendo al presidente, ministros, subsecretarios, diputados y senadores. La medida busca generar un ahorro fiscal superior a los 10.000 millones de pesos al año. La propuesta reduciría la dieta parlamentaria desde los actuales 8.300.000 pesos a cerca de 5.390.000 pesos. El jefe de la bancada del PDG, Juan Marcelo Valenzuela, señaló que la iniciativa busca acercar a las autoridades a la realidad económica de la ciudadanía y dar una señal de austeridad en el actual contexto económico.
8: Hemos presentado un proyecto de ley que busca poner un techo a la remuneración de la autoridad, ya sea presidente, ministro, subsecretario, senadores y diputados. Esto con la finalidad de conectar a las autoridades con la realidad económica y con la realidad social que está viviendo la mayoría de los chilenos. Esto es 10 veces el sueldo mínimo. Es decir, por poner un ejemplo, si los diputados hoy día ganan 8.300.000 pesos, pasarían a ganar 5.390.000 pesos, lo que nos parece un sueldo o una dieta más que adecuado.
7: Entre quienes valoraron la propuesta figura el diputado del Frente Amplio, Jorge Brito, quien sostuvo que una nueva rebaja a las dietas parlamentarias sería un avance. Desde la Democracia Cristiana, Patricio Pinilla también manifestó disposición a discutir la iniciativa, aunque planteó que la medida debe extenderse al presidente, ministros y subsecretarios. Las principales críticas provinieron desde la Renovación Nacional, ya que el diputado Luis Pardo sostuvo que la fijación de remuneraciones corresponde a una comisión autónoma y advirtió que no es saludable que los propios parlamentarios tengan la facultad de modificar sus ingresos. Ahora el proyecto inició su primer trámite legislativo y deberá ser enviado por la Comisión de Constitución.
0: Noticias.
1: Y en el trimestre de febrero-abril de 2026, el desempleo en Chile llegó al 9,1%, afectando a casi 950.000 personas. El viceministro de Economía y Minería, Daniel Mas, tildó la cifra de drama social debido al estancamiento económico. Camila Morandé nos cuenta todos los detalles.
9: El Instituto Nacional de Estadísticas informó que la tasa de desocupación llegó a 9,1% durante el trimestre febrero-abril de 2026, alcanzando su nivel más elevado desde la pandemia y evidenciando un deterioro del mercado laboral. El ministro del Trabajo, Tomás Rau, se refirió al respecto de las cifras.
10: Es el peor registro desde el trimestre móvil abril, mayo, junio de 2021 y llevamos ya 40 meses con tasas de desempleo sobre 8%. No solo es preocupante el menor empleo, sino su calidad. De los 68.000 empleos que se crearon, se destruyeron 40.000 empleos formales y se crearon 108.000 empleos informales.
9: Ante este adverso panorama, el viceministro de Economía y Minería, Daniel Mas, mediante su cuenta de X, lamentó las cifras y señaló: tener casi 950.000 personas sin trabajo es un drama social, advirtiendo que recuperar el crecimiento económico para generar progreso social sostenido es un deber moral. Por su parte, Daniela Leit, docente investigadora del Centro de Investigación de Empresa y Sociedad de la Universidad del Desarrollo, analizó el fenómeno explicando que de esta forma se continúa mostrando la fragilidad de un mercado laboral, la cual afecta de sobremanera a las mujeres.
11: De esta forma, se continúa mostrando la fragilidad de un mercado laboral, la cual afecta de sobremanera a las mujeres, y en este sentido urgen medidas que incentiven el empleo formal, que no lo encarezcan y principalmente que apunten a segmentos más vulnerables como las mujeres y los jóvenes.
9: Finalmente, mientras el Ejecutivo busca presionar por la aprobación de sus proyectos de reconstrucción y reactivación económica para revertir este rezago en el mercado laboral, los analistas coinciden en que los incentivos directos y la reducción de costos normativos serán claves para proteger a los segmentos más expuestos de la población.
0: Lo que le pasa a Santiago no le pasa a Chile. No le pasa a Chile. ¿Qué pasa en Antofagasta?
1: CUNAEF realizará este sábado una atención extraordinaria para revalidar la tarjeta nacional estudiantil. Los alumnos podrán obtener el sello 2026, además de gestionar reposiciones y nuevas tarjetas en la oficina regional.
0: Viña del Mar.
1: La constructora Cataskevi descartó fallas estructurales en viviendas reconstruidas en Lomas La Torre y aseguró que las observaciones corresponden a procesos normales de obra. El caso sigue bajo revisión tras cuestionamientos del Ministerio de Vivienda.
0: Alto Biobío.
1: Por primera vez, Alto Biobío fue incorporada al programa de pavimentación participativa del MIMBU. La iniciativa contempla pavimentar la calle Kayaki y construir nuevas veredas, beneficiando directamente a 25 viviendas de la comuna.
0: Noticias.
1: Hora de revisar información internacional. Ya nos acompaña la periodista Laura Soto, del área internacional de CNN Chile. Laura, bienvenida.
12: Hola, ¿qué tal? ¿Cómo están ustedes? Muy buenas tardes. Este domingo 31 de mayo se celebra la primera vuelta a las elecciones presidenciales en Colombia, que tiene 13 candidatos en la papeleta, pero en la práctica son 3 los que tienen mayores posibilidades de pasar a la segunda vuelta en estos comicios. Estamos hablando primero de Iván Cepeda, quien es candidato de Pacto Histórico, el candidato oficialista en estos comicios, que tiene un 44,6% de las preferencias según la encuesta Invamer. Por lo tanto, es el que ahora lidera los sondeos y que los ha liderado, de hecho, en gran parte de su campaña política. Es parlamentario desde 2010, tiene 63 años, estudió filosofía, derecho y ciencia política y tiene una destacada trayectoria en la defensa de derechos humanos y en los acuerdos de paz con grupos armados. De hecho, él participó, por ejemplo, en este acuerdo histórico que logró el expresidente Juan Manuel Santos con las FARC. También tiene polémicas derivadas de una pelea judicial que tuvo con Álvaro Uribe, el expresidente, que genera, ¿no es cierto?, muchísima división en Colombia, en un caso en el cual Iván Cepeda lo acusó a él y a su sector de tener vínculos históricos con grupos paramilitares. Así es entonces que él lidera estas encuestas, como yo les mencionaba. Lo que busca básicamente es continuar con parte de las reformas sociales del actual gobierno de Gustavo Petro, profundizar en el plan de paz total, que de hecho ha sido también bastante cuestionado por no lograr resultados suficientes respecto en la lucha de la violencia que cometen los grupos criminales en Colombia, la guerrilla también, por supuesto, y también atacar causas estructurales de la violencia, que es lo que indica entonces Iván Cepeda. También tenemos en segundo lugar en las encuestas a Abelardo de la Espriella, quien es candidato de Defensores de la Patria de 47 años y de hecho es representante entonces de la extrema derecha también en Colombia. Tiene 31,6% de las preferencias según la encuesta de Ibamer. Lo cierto es que parte de sus propuestas, ¿no es cierto?, tienen que ver con la persecución de las guerrillas, las bandas criminales y narcotráfico, romper los diálogos de paz que no estén dando resultados, construir 10 megacárceles. Tiene un modelo similar a lo que es Bukele en El Salvador, también se dice seguidor, también por cierto, de el presidente estadounidense Donald Trump y también Javier Milei en Argentina. Él es abogado, empresario y cantante también, de hecho, y se le ha cuestionado por su falta de experiencia en política. Así también ha defendido a personajes bien polémicos en causas de corrupción, paramilitares y casos de alta connotación mediática. Por último, tenemos a Paloma Valencia, que es candidata del Centro Democrático de 48 años. Eso sí, está bastante más abajo en estas encuestas, con un 14% según Ibamer. Y aquí lo que sabemos, por supuesto, de ella es que, primero, tiene un largo historial familiar de políticos. Por ejemplo, es nieta del expresidente Guillermo León Valencia. Ella es abogada, senadora desde 2014, también fue precandidata presidencial en 2018. Es respaldada por el expresidente Álvaro Uribe, de hecho, ella lo ha tratado como su mentor públicamente, pero ha sido criticada por sus posturas conservadoras en materia de derechos sociales y minorías. Ella es representante de la derecha, pero también ha englobado a la centro-derecha, que en el fondo no se siente a gusto con ninguna de las otras dos opciones, Iván Cepeda y Abelardo de las Piella. Así es también que ella propone poner fin al plan de paz total de Gustavo Petro, fortalecer las medidas de seguridad, reducir el tamaño del Estado y una promoción en la inversión privada, parte entonces de los candidatos que van a disputar el sillón presidencial, ¿no es cierto?, este 31 de mayo, y posiblemente se va a dar una segunda vuelta electoral que se celebraría entonces el domingo 21 de junio, así que estaremos bien atentos a cómo se desarrollan estos comicios presidenciales.
1: Muchas gracias, Laura. Nos encontramos en un próximo capítulo.
0: Lo que le pasa a Santiago, no le pasa a Chile. No le pasa a Chile. ¿Qué pasa en Antofagasta?
1: El alcalde de Antofagasta ordenó la destitución de tres directores municipales tras la revisión de sumarios administrativos. Dos de las sanciones aún deben completar su tramitación y esperan la toma de razón de Contraloría.
0: Iquique.
1: Iquique celebrará el Día del Patrimonio con recorridos históricos, visitas guiadas, personificaciones, muestras artísticas y espectáculos gratuitos. Las actividades se concentrarán en Paseo Baquedano, Plaza Prat, Teatro Municipal, Museo Regional y otros espacios patrimoniales.
0: Viña del Mar.
1: La corrida familiar Mes del Mar reunirá este domingo a 10.000 personas en Viña del Mar. La actividad tendrá categorías de 21, 10 y 3 kilómetros.
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1: Y el programa Vacaciones Tercera Edad de Cernatur ofrece más de 11.000 cupos para que mayores de 60 años viajen por Chile con subsidios de hasta el 75%. En modalidades clásico o escapadas, los paquetes todo incluido recorren las 16 regiones del país, impulsando el turismo en temporada baja. El periodista Pablo Ortiz nos cuenta todos los detalles en el siguiente informe.
13: El Servicio Nacional de Turismo dio inicio a una nueva temporada de su programa Vacaciones Tercera Edad, habilitando más de 11.000 cupos para viajar por Chile. La iniciativa busca promover el bienestar y el acceso al descanso de los adultos mayores, al mismo tiempo que fomenta el turismo nacional durante las temporadas baja y media. Para esta edición, el beneficio cuenta con dos modalidades: la opción Escapadas, que ofrece viajes terrestres de 2 a 3 noches a destinos dentro de la misma región con un subsidio de hasta el 70%. Por otro lado, la modalidad clásico contempla paquetes de 4 a 7 noches a lo largo de todo el territorio nacional, combinando traslados aéreos y terrestres con financiamiento estatal que varía entre el 25 y el 75% del valor total. Los paquetes turísticos destacan por ser todo incluido, asegurando a los usuarios y usuarias servicios de alojamiento, alimentación completa, transporte, excursiones guiadas, actividades recreativas y seguro de asistencia en viaje. La oferta cubre destinos emblemáticos en las 16 regiones del país. El acceso a estos viajes se divide en cupos regulares, que se adquieren directamente y sin postulaciones a través de las agencias de viajes oficiales asociadas y cupos sociales, gestionado mediante municipios y clubes de adulto mayor. Además, cada beneficiario titular tiene el derecho de viajar con un acompañante mayor de edad, quien accede exactamente a las mismas tarifas subsidiadas y coberturas.
1: Dejamos hasta acá el resumen informativo del día de hoy. Como siempre, agradecer la sintonía, agradecerles la compañía durante toda esta semana. Nos volvemos a escuchar el próximo lunes. Gracias por estar ahí.
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0: 0 horas, 1 minuto.
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0: Muchas gracias. 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

0: Una de la madrugada, 3 minutos.
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0: se vayan, quédense ahí porque ahora viene una parte muy linda. Quédense ahí todos, por favor.
1: Un, dos, tres, va.

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Que tengan muy buenas noches. Hasta mañana y que descansen.

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0: Son las 15 horas, 4 minutos.
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0: ¿Pero cómo se va a acabar, caballero?
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0: Le vamos a cantar un tema que sale en la Evolución Reloaded, es el nuevo disco de Wisin y Yandel, La Revolución Deluxe. Y a todas las mujeres hermosas, con mucha humildad, se lo queremos dedicar, se llama Te Siento.
1: No sé ni cómo explicarme esto.

0: En la Congreso son las 17 horas
1: en punto. 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